0: Entonces, pégate un poquito más, mami, pégate un poquito más, que no pasa nada, que no pasa nada.
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0: Oye, mami. Sí, tú. Te estoy hablando a ti. Te ves, pero bella. Te he estado mirando desde que entré al sitio.
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0: Al sitio. ¿Tú crees que tú y yo podemos bailar un poquito aquí? Sí, tú. Te estoy viendo. Parece que puedes tirar unos pasos ahí. Y tú y yo posiblemente podemos bailar. ¿Cómo tú te llamas? Y el nombre es todo. Sí, mami, ven acá, que te voy a decir dos o tres cositas. Vaya, sí me gusta. Muéstrame cómo tú bailas.

Te podía hablar dos minutos. Tranquilo. Tú y yo. Tú viniste sola.

que tú quieras. Mi nombre es Juan Pachanga. ¿Y tú? Ah, me gusta. Bueno, después del baile posiblemente nos juntamos.

0: pensamiento mío, ¿qué voy a hacer? Se ve bien, pero veo otra allí también que se ve fatal. Voy a tener que ir para allá también. Excúsame que voy para el baño y regreso en media hora. Allá voy yo. Allá es que están. Las jevas esas están allí. Voy a tener que ir para allá para gozar. Vaya. Así me gusta. Vaya, mami.
1: Sí, también.
0: No, tú te llamas. No, pero yo no estaba con aquella allí. Que tú sabes que yo vine aquí solo, pero ¿qué es esto? Que la cosa está. No, yo estoy solo, no te apures de eso. El teléfono mío. Aquí no se puede ni hablar.